Son las 7 de la noche con 2 minutos. ¿Cómo están, amigos? Buenas noches. Bienvenidos a compartir la programación de Recordando Juntos. La edición del día de hoy, martes 15 de septiembre. Somos Radio San Nicolás. ¿Para qué más? 96.5 en tu dial desde Rodríguez de Mendoza. Ali te acompaña hasta las 8 con 30 minutos de la noche. Vamos a recordar esos tiempos idos que nunca volverán a través del programa. Puedes ver en nuestra página oficial a través del Facebook, ¿eh? Como Radio San Nicolás. ¿Para qué más? 7:03. Vamos a iniciar entonces el programa. Acá está Milton César desde Brasil con este tema.

7 de la noche con 8 minutos. Un saludo en Lambayeque, nuestra ciudad evocadora. Para mi gran Isauro, mi gran amiga Isauro López, está en la sintonía ya del programa Recordando Juntos. El día de hoy, martes 15 de septiembre. Un abrazo para usted, mi querida Isauro López. Un abrazo a la distancia. Gracias por la sintonía.

0: La presencia musical de este gran cantautor nacional, Félix Ceballos Robles, más conocido como Dino del Perú, ¿eh? Con este excelente recuerdo musical, Hoy te quiero más que ayer.
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0: 7:09, 7:09.
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0: Aquí están los iracundos desde Uruguay, la voz de Eduardo Franco. Este tema, cierra los ojos y juntito recordemos.
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3: 7 y 10 minutos.

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2: 7:15.

un excelente recuerdo musical con los Terrícolas desde Venezuela. La voz de Néstor Daniel, este tema Dos Cosas. 7 de la noche con 16 minutos, ya 7 con 16. Recordamos con esta gran cantante Sola, un muñeco de madera.

Un hermoso recuerdo del año 1981, ahí estaba la voz sentimental de Cristal, ¿no? Este tema Suavemente. Un saludo para Jovita Grandes Vargas, ¿eh? Mi querida hermana también desde Chorrillos en Lima, escuchando la programación de Recordando Juntos, ¿eh? A través de Radio San Nicolás, ¿para qué más? 7:23 p.m. Aquí está el grupo 5 desde Monsevú en Chiclayo, recordando en los años 80, versión del recordable Mayateco y Fan, la voz de Wilfredo Mendoza, este tema Recuérdame.

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2: 7.

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3: 7:30.
4: Son las 7:30. Estamos ingresando ya a la segunda media hora del programa Recordando Juntos.
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4: Gracias por la sintonía. Somos Radio San Nicolás. ¿Para qué más? Desde Rodríguez de Mendoza.
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4: Aquí está Gabriela Ferri recordando este tema. Te regalo mis ojos.

0: 7:35.
1: Un excelente recuerdo musical con esta gran cantante Claudia desde Colombia. Tú me haces falta. 7:35 ya. Aquí está Roberto Luti y Domenica Di Salvo. Tú me amas. 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

0: 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Recordando a este gran cantante argentino, Leo Dan, ¿no? Este excelente recuerdo, Triste Estarás.
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0: 7:40 de la noche, ¿eh? 7:40, aquí está Mónica igual con este tema, ¿eh? Señor locutor de Radio San Nicolás, por supuesto.

Un hermoso recuerdo de esta gran cantante Valeria Mongardinia. Si supieras, amor mío. Siete 45 minutos. Estamos en mes de septiembre, mes de la primavera. Aquí están los Blue Caps desde Argentina recordando el tema Vuelve Primavera.

un recuerdo inolvidable con esta agrupación chilena Los Golpes. La voz de Rubén Alegre y este tema Vete Ya. Tema de los años 70 aquí en la promoción de Recordando Juntos, ¿eh? 7:51 ya de la noche. Recordamos ahora con Nadia este tema Rey de Oros.

0: participación musical de esta gran cantante Lucero, ¿eh? Y estábamos recordando esta excelente canción Sobreviviré. Solamente 3 minutos y llegamos ya a las 8 de la noche. Vamos a finalizar ya la segunda media hora del programa. Aquí está el rey Palito Ortega desde Argentina, nuevamente con este tema.
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4: 8:01 p.m. Estamos ingresando a la media hora final del programa Recordando Juntos por Radio San Nicolás. ¿Para qué más?
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4: Aquí está Violetita Rivas desde Chile, con este tema: ¿qué voy a hacer con este amor?

0: 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Sí. Hasta mañana.
1: Recordando este excelente tema, Si Supieras, con esta gran cantante Gloria. Ocho con siete minutos, a continuación la presencia musical de Los Pasteles Verdes desde Chimbote. La voz de los recordados Aldo Gibovich. El tema Nombrándote.

un recuerdo inolvidable con Los Ángeles Negros desde Chile. La voz de Germain de la Fuente y No Creas Que Sin Ti. Son las 8 de la noche ya con 13 minutos. A esta hora llega la voz romántica de esta gran cantante Chanet de España con este éxito inolvidable, Soy Rebelde.

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0: Recordando nuestra agrupación, los continuamos desde España y este excelente tema, Volverás.
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0: son las 8 de la noche con 20 minutos. Vamos a recordar con Santiago Dante, ¿eh? Él es hermano de Leo Dan. Ven que quiero verte feliz.
2: 8 y 20 minutos.

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1: 8:24 de la noche. Un saludo ahí en Chiclayo para mi hermana Ana Margot Grandes. También disfrutando la buena música a esta hora de la noche. Un abrazo desde Rodríguez de Mendoza.
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0: recordando con los socios de Ritmo este excelente tema.
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0: 8 de la noche con 26 minutos, vamos a finalizar ya la edición de Recordando Juntos. El día de hoy, martes 15 de septiembre, ha sido un placer estar con ustedes, compartiendo los mejores recuerdos de tu vida.
2: Ya.
0: Ponemos el punto final, entonces aquí está Hilda Aguirre, recordando este tema, ya me voy. Nos vamos hasta el día de mañana, a partir de las 6 de la mañana, los Retropicales de Oro y 7-8 Nostalgias. Feliz noche para todos. Ali dice gracias, permiso, será hasta el día de mañana.

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1: Quiero contarle, mi hermano, un pedacito de la historia negra, de la historia nuestra, caballero. Y dice así.

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0: El ángel del Señor anunció a María.
1: Y ella concibió por obra del Espíritu Santo.
0: Dios te salve María, llena eres de gracia.

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0: 4 minutos.
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están, amigos? Buenos días, bienvenidos a compartir a la programación de los Retropicales de Oro. El día de hoy, miércoles, mitad de semana, miércoles 16 de septiembre. Ali está contigo a través de los Retropicales de Oro por Radio San Nicolás. ¿Para qué más? Desde Rodríguez de Mendoza. 6:07, aquí están los colosales desde Amazonas. Recordarles de tema, ¿eh? Las elecciones ya se acercan.

0: un excelente recuerdo musical, ¿eh? El grupo se vendía con este tema, El Negocio Parado. 6 de la mañana con 14 minutos, estamos presentando los Retropicales de Oro, ¿eh? Por Radio San Nicolás. ¿Para qué más?
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0: Y estamos hermanos Carrión con este tema.

0: Y tienen razón, compañero. Estamos cantando coplas solo para mujeres y para varones nada.
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0: Ahí estaba esta agrupación Corazón Serrano desde Pacaipán, en Piura. La voz de Irma Guerrero, este tema, Mi Primer Amor. Seis de la mañana con 23 minutos, estamos presentando los Retropicales de Oro por Radio San Nicolás. ¿Para qué más? Llega el estilo musical de Caramelo Caliente.
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6 de la mañana con 24 minutos. Un saludo cordial allá para mi gran amigo oyente allá en Lima, la gran capital, Edgar Zúñiga Black. Gracias por la sintonía, Miguel Edgar. Un abrazo a la distancia también, muchas bendiciones. Un excelente miércoles, gracias por estar en la sintonía de Radio San Nicolás.

Recordando con Aldo y los Pasteles Verdes de Chimbote, en ritmo de cumbia, se teme el chancletero. Seis de la mañana ya con 30 minutos, estamos ya reiniciando el programa en la segunda media hora. Los Retropicales de Oro por Radio San Nicolás. ¿Para qué más? El día de hoy, miércoles 16 de septiembre, Aquí está el sabonero mayor, don Lisandro Mesa, desde Colombia,

6 de la mañana con 35 minutos. Estamos presentando los de Tropicales de Oro por Radio San Nicolás. ¿Para qué más? Un saludo para mi querido primo Daniel Meléndez Grandes, ¿eh?, en la sintonía del programa. Olmos, la capital del limón. Un saludo para mi querida María Carolina Timaná Cerato de Oro. Disfrutando la buena música el día de hoy, miércoles 16 de septiembre. Un abrazo desde Rodríguez de Mendoza.

0: Manzanita y su bombundo, ¿eh? Ese tema de la década de los años 70. Paga la cuenta sin vergüenza.
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0: 6:37. Recordamos ahora este tema con las aguas de oro, ¿eh? Este tema, Maridito de Oro, ¿eh?

6:42. Un saludo para Jovita Grandes Vargas, mi querida hermana, desde Chorrillos en Lima, escuchando el programa Retropicales de Oro. Un excelente miércoles.

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1: Ahí estaban los Chungas del Perú, la elección de Don Homero Casaguamán. Y este tema, las mujeres no se acaban, ¿no? ¿Será cierto?
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1: 6 de la mañana con 44 minutos, ya 6:44. Vamos a jugar con Don Luchito Timaná desde Tumbes, ¿ah? ¿Eh? Aquí está la 110, aquí está la bala del piso.

Recordando con esta gran cantante Digna Isabel este tema La Tumba Hombre. Son las 6 de la mañana ya con 51 minutos. 6:51. Recordamos con la popular Tesorito. Aquí está Laura León con este tema La Tocadita.

0: minutos.
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Recordando con don Armando Hernández, orquesta y coros, este tema La Cumbre de Mar Adentro, ¿eh? 2 minutos y llegamos ya a las 7 de la mañana. Vamos a finalizar la edición de los Retropicales de Oro el día de hoy, miércoles 16 de septiembre, a través de Radio San Nicolás. ¿Para qué más? Ya retornamos para presentarte Nostalgia, ¿sabes? 7, 8 de la mañana. Mientras tanto llega el sexteto internacional con este lamento, El Campesino.

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2: Siete de la mañana con dos minutos. A continuación, entonces, te presentamos ya tu programa Nostalgias con lo mejor de la música romántica. El día de hoy, miércoles 16 de septiembre, a través de Radio San Nicolás 96.5. ¿Para qué más? Desde Rodríguez de Mendoza, en la región Amazonas. Un abrazo musical entonces para todos. Ari te sigue acompañando hasta las 8 de la mañana, compartiendo la buena música y a través de Nostalgias. Ya vamos a iniciar el programa. Siete con tres minutos, aquí llega Maritza Rodríguez iniciando nuestro programa con este tema Cautivo de Amor.

presentando entonces Nostalgias por Radio San Nicolás. ¿Para qué más? 7:06. A continuación, la reina de las provincias, la recordada Carmencita Lara, con uno de sus grandes éxitos musicales aquí en el programa.

bonito recuerdo musical con los cantares desde Amazonas, la dirección de don Juanito Santillán Mori, con este tema Cielo Serrano. Siete con 11 minutos, llega el ruiseñor del bolero, ¿eh? El recordado Perito Tiniano con este gran éxito.

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0: un excelente recuerdo musical con la voz y el sentimiento de Gaby Ceballos, ¿eh? Este tema, señora.
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0: 7:19 a.m. Aquí están los Quipus, ¿eh? Desde Lima, la voz de Zoraida con este tema.

0: la presencia musical del rey del bolero ranchero, el recordado Javier Solís con estos ojitos traidores.
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0: 7:24 a.m. Vamos a hablar ahora con los hermanos Arreagada.

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Recordando con Grupo Dimensión desde Monsefú en Chiclayo, ¿eh? Con este tema, Mil Amores. 7:31, estamos en la segunda media hora del programa Nostalgias por Radio San Nicolás. ¿Para qué más? ¿Eh? Desde Rodríguez de Mendoza. Recordamos ahora con los Hijos del Sol, la dirección de Don Ángel Aníbal Rosado, y No Me Abandones Jamás.

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2: 7:35 minutos.

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1: Recordando un gran éxito del recuerdo con los Panchos, ¿eh? Un éxito de colección aquí en el programa Nostalgias. Recuerden que hasta las 8 de la mañana seguimos compartiendo lo mejor de la música a través de Radio San Nicolás. ¿Para qué más? 7:37, aquí está un rompecorazón a esta hora de la mañana. Recordando con los Rumbaneides de Chimbote.
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Ahí estaba nuestra gran cantante orgullo nacional, Tania Libertad, cantando en nuestro querido departamento, Amazonas. 7:44 de la mañana. Llega la voz angelical de María Ángel con este tema idilio.

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1: Excelente recuerdo musical aquí en el programa con Daniel Santos, ¿eh? Excelente tema.
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1: 10 minutos y serán ya las 8 de la mañana. Recordamos ahora con los girasoles en ritmo de bolero este tema, Perfidia.

0: 7:54 minutos de la mañana. Un saludo en Chiclayo,
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0: Para mi querida hermana Ena Malud Grandes, también disfrutando la buena música.
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0: desde Nostalgias, por Radio San Nicolás. ¿Para qué más?
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0: Un abrazo desde Rodríguez de Mendoza.

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solamente un minuto, digamos ya las 8 de la mañana. Vamos a finalizar la edición de Nostalgias el día de miércoles 16 de septiembre. Yo retorno con ustedes a partir de las 7 de la noche, ¿eh? De 7 a 8 y 30, recordando juntos. Recuerden que a las 12 del mediodía viene el mejor noticiero al estilo guayacho aquí en Rodríguez Mendoza. Esquerre, ¿para qué más? A través de Radio San Nicolás. Punto final a nuestro programa el día de hoy con el Isidoro Berrocal, más conocido como el Cholo Berrocal, ¿eh? El día de hoy con el Isidoro Berrocal, más conocido como el Cholo Berrocal, ¿eh?

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0: aplauso fuertísimo para las chicas de Alma ahí, Nueva Generación. Estamos llegando directamente desde el Mall del Sur a nivel nacional a través de...
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0: Señoras y señores, tengan todos ustedes muy buenas tardes. Aquí se inicia un programa más de Esquerre y Punto, que se transmite gracias a Radio San Nicolás, 96.5, su frecuencia modulada, desde la provincia de Rodríguez de Mendoza. Bien, el día de hoy, 16 de septiembre, ya a muy pocos días que empiece la gran fiesta del pueblo, donde tenemos la oportunidad de decidir democráticamente, en forma libre, ¿verdad? Totalmente fuera de los ojos de quien pueda ver por quién elegimos, en una forma muy soberana, vamos a determinar quién queremos que sea nuestro próximo alcalde en la provincia de Rodríguez de Mendoza. Y esto quería saludar, muy de veras, quería saludar la propuesta que tienen los de Victoria Amazonense y muy en especial su líder acá en la provincia, Eder Grandes, quien está convocando nada más y nada menos que a los jóvenes, a los líderes, a los start-up, a los que pueden darnos la oportunidad de entender en toda su dimensión qué queremos y hacia dónde vamos, ¿verdad? Son precisamente los jóvenes los que de participar ellos directamente en política y que todo el tiempo, en forma lineal, ¿verdad?, puedan ellos participar y determinar el futuro de su provincia, seguramente que vamos a avanzar. Ese motor dinamizador que es la juventud, cuando se pone en movimiento, nadie, absolutamente nadie los para, y los cambios se realizan. Bien, tenemos la oportunidad de poder conversar con nuestro amigo Ulises Guaroto Silva, él es ingeniero agrícola, quien podría tener una visión diferente en lo que respecta a cómo están en estos momentos todos los líderes provinciales o regionales. Sobre todo haremos hincapié en los líderes regionales, porque esa es la idea de poder poder conversar con él sobre estos temas importantes. Bien, mientras tratamos de conectarnos con él, vamos replanteándonos estos temas precisamente para poder saber qué es lo que está pasando a nivel de la región. Y él, pues, es un periodista que siempre está a la vanguardia en cuanto a poder tener una idea clara de qué es lo que está ocurriendo. Bueno, parece que no está en estos momentos con la tranquilidad, con la libertad que necesita el poder contactarlo. Vamos a hacer una llamada más.
1: Sí, ya te voy.
0: Bueno, lo llamaremos en unos minutos. El tema, para entrar ya sobre lo que está ocurriendo en nuestra región, el Jurado Electoral Especial de Chachapoyas ha salvado a Hernández, a Segundo Hernández, más conocido como Cariñito, con una resolución, según el diario Ahora, de que esta resolución tendría inconsistencias. A pocas semanas de las elecciones regionales y municipales, el tema en la cual todos están hablando sobre esto, de si ha corrido agüita bajo la mesa, si ha corrido agüita bajo el puente, si esto ha sido una aceitada, porque lo que pone el diario Ahora, el diario Ahora de Amazonas, este diario virtual, de que el Jurado Electoral de Chachapoyas había salvado a Cariñito con una resolución inconsistente, ha llamado la atención a todos, ¿verdad? Porque eso de poner inconsistente es señalar directamente a que los miembros del jurado electoral especial habrían, lo hablamos en condicional, habrían hecho un mal trabajo. Dice la nota del diario Ahora, a pocas semanas de las elecciones regionales y municipales de 2026, una llamativa inconsistencia aparece en la resolución mediante la cual el jurado electoral especial de Chachapoyas declaró no al lugar al pedido de exclusión contra Segundo Quiterio Hernández Vázquez, candidato a gobernador regional por Amazonas del grupo político Unidos al Campo. La resolución 01369-2026, jurado electoral especial Chachapoyas, jurado nacional de elecciones, fechada el 14 de septiembre, corresponde al expediente Elecciones Regionales Municipales 2026-04-0244 y está identificada desde su primera página como un pronunciamiento del jurado electoral de Chachapoyas. Sin embargo, en la página 5, justo antes del apartado resuelve, el documento señala: por tanto, el pleno del jurado electoral especial de Piura, o sea, demuestra que ha sido chancado, pero hasta el más no poder. O sea, el jurado electoral de Chachapoyas no ha tenido la capacidad de hacer un análisis de la norma, de la ley electoral, y han hecho lo más fácil, chancar. Esto, de una u otra forma, ha levantado un gran malestar, porque eso demuestra la incapacidad de los magistrados que están en el jurado electoral especial de Chachapoyas. En cuanto al fondo, el jurado electoral especial determinó que no existe actualmente una sentencia penal condenatoria vigente que configure el impedimento electoral invocado y por ello resolvió que Hernández continúe como candidato. El organismo precisó además que su decisión no significa declarar extinguida la reparación civil ni establecer que se haya sido pagada íntegramente. Repetimos, en cuanto al fondo de la materia, el jurado electoral especial determinó que no existe actualmente una sentencia penal condenatoria vigente. Esto se contrapone con lo que se pudo marginar a un candidato de Chachapoyas, ¿verdad? Porque sí hay, ¿verdad?, un impedimento electoral. Fue condenado. Y es más, ha aceptado el pago de reparación civil. Ya no hay más. Pero en cuanto al fondo, el jurado ha determinado que no existe actualmente una sentencia penal condenatoria vigente. Le dicen, sí, no te condenamos, pero tienes que pagar la reparación civil. Y si alguien paga reparación civil, es porque hay una condena, hay elementos suficientes de convicción, hay elementos conducentes a pensar, pertinentes, útiles, que nos llevan a pensar de que para imponer el pago de una multa estás convalidando que hay responsabilidad. No vamos a poner una multa al inocente, eso sería incongruente, eso sería algo al lado de los cabellos, no tendría ningún sentido este tema, ¿verdad? Por ello consideramos que el jurado electoral especial no solamente chanca, sino que actúa al margen de la ley. Al margen de la ley. Y esto debería, pues, paralizar las elecciones. El tema es muy importante que lo veamos de esa manera. Consideramos, pues, la importancia que tiene el que podamos nosotros decir con claridad que este tema ha sido aclarado. Bien.
1: Hola, deja tu mensaje en la casilla de voz.
0: ¿Qué le pasa a este tipo? Bueno, el tema es muy importante en eso, que estaría chancando el jurado electoral especial. O sea, ya no hay credibilidad al respecto. Y el jurado está pues colocando este tema por lo expuesto, corresponde declarar no al lugar la exclusión del ciudadano segundo Quiterio Hernández Vázquez, debiendo continuar su candidatura sin perjuicio de las obligaciones civiles que pudiera encontrarse pendiente del cumplimiento del proceso judicial correspondiente. Resuélvase declarar no al lugar la exclusión de segundo Quiterio Hernández Vázquez. Bueno, vamos a tratar de responder. Aló. Aló.
1: Aló.
0: Bien, estamos con Ulises Guaroto Silva, ingeniero.
1: Aló.
0: Muy buenas tardes. Aló, ingeniero. Escuchamos. Se corta. Sí. No, en Bagua, en un pueblo. El tema, bueno, vamos a volverlo a llamar. Hay algo que está interrumpiendo, desafortunadamente.
2: Hola, deja tu mensaje en la casilla de...
0: Bueno. Volvemos a este tema. Tratando de conectarnos. Él está, como dicen, en Baguarande, en la altura de Baguarande.
1: Aló.
0: Muy buenas tardes. Aló.
1: Aló.
0: Aló, muy buenas tardes, ingeniero, le escuchamos.
1: Aló.
0: Te escuchamos claramente, ingeniero.
1: Aló,
0: muy
1: aló,
0: buenas
1: aló.
0: Tardes. Bueno, parece que no hay retorno. Bien. A ver, vamos a tratar ya manualmente de hacer. Sí. Bueno, mientras seguimos diciendo, esto ha dado... Muy buenas tardes, ingeniero.
1: ¿Aló? Ahora sí, les recibo. ¿Cómo está, mi estimado amigo Sergio? Muy buenas tardes.
0: Muy buenas tardes, ingeniero Ulises Guaroto Silva. Ingeniero, uno de los temas que ha llamado la atención y ha dado un revuelo en la campaña política es la no exclusión de segundo Quiterio Hernández, más conocido como Cariñito. ¿Cuál sería la postura que tiene usted con respecto? Porque para el diario Ahora, por ejemplo, esto simple y llanamente ha sido una resolución chancada de Piura, y lo que es peor, le dice que esta resolución tiene inconsistencias. Desde su análisis, ingeniero, ¿cuál sería la postura vuestra?
1: Desde que una resolución emitida en Chachapoyas consigna en uno de sus párrafos jurado electoral de Piura, es una resolución que carece de valor, porque no estamos hablando de estudiantes del primer ciclo de derecho, estamos hablando de magistrados que tienen la experiencia en el que han pasado por el Poder Judicial, han pasado por la Fiscalía, han pasado por todos los niveles, ¿no?, que el aparato jurídico amerita. Se supone que ellos están ahí por su capacidad profesional. Entonces, mínimo, antes de firmar, lee lo que firma. Entonces, si es una resolución chancada, que yo sí considero y concuerdo con los colegas del diario Ahora, es una resolución que más que sentar un precedente, lo que deja es un sinónimo, un espacio de dudas, ¿no?, de preguntarnos frente a quién estamos, quiénes manejan este proceso electoral, si son personas realmente capacitadas o si simplemente llegaron ahí por favores políticos. Lamentable. Más allá de la forma como ellos han redactado esta resolución, podríamos decir de que la no exclusión de segundo Quiterio Hernández Vázquez va más allá de lo legalmente posible. Según los entendidos en la materia, el señor no ha cumplido con terminar de pagar la reparación civil. Por lo tanto, mientras si tú no pagas la reparación civil, tu condena sigue vigente. Sin embargo, el jurado ha dicho de que no hay condena, pero sí hay una reparación civil. Entonces entra en una serie de contradicciones que lamentablemente pues desnuda del cuerpo entero, como te vuelvo a repetir, y pone en duda la capacidad de los señores que dirigen el jurado electoral especial.
0: Exactamente, porque ¿cómo va usted a pagar una reparación civil si no hay una sentencia? Porque se supone que ha habido los elementos de convicción necesarios, conducentes, pertinentes, útiles, que han permitido deducir a nuestros magistrados, porque son magistrados los que están en el jurado electoral especial, ¿verdad? Compuesto por un colegiado. Y ellos pues tienen que estar claros con respecto a la norma. Si uno va a pagar una reparación civil, hay una condena tácita, pero hay una condena.
1: Ya, tú estás yendo a pagar porque estás condenado, no estás yendo a pagar porque eres buena gente o te sobra la plata, ¿no?
0: Claro,
1: ese sentido, menos la condena absuelto. Está vigente. La condena se extingue cuando ya terminas tu condena, te rehabilitan, pero también pagas tu reparación civil, ¿no?
0: Así es.
1: Es uno de los requisitos para poder estar rehabilitado, ¿no? Pero ahora el jurado dice que no, o sea, entonces quiere decir que con ese precedente cualquier persona puede tener una condena, no paga la reparación civil y simplemente llega y postula cualquier cargo público, ¿no?
0: Claro, eso.
1: Y es que el jurado también se le ha ido, al jurado se le ha ido porque hay varios candidatos que tienen sentencias, que incluso han adulterado la hoja de vida, han omitido información. Y el jurado electoral especial no ha actuado de oficio, sino que tienen que esperar que llegue, ¿no? Que llegue cualquier cristiano, cualquier ciudadano y pague la tasa, porque bueno, en este país más les importa que se paguen los derechos más que antes de ejercer su labor. Y entonces esto amerita una consideración del sistema electoral, el sistema electoral que tenemos tan endeble, ¿no? Tan vulnerable, dado de que los tiempos y los plazos que ellos dan, ellos mismos no respetan su decreto.
0: Pero hay algo importante en esto, ingeniero, y es que el tema pasa porque solo en el Perú, usted ha vivido en Venezuela y sabe que allá con mucha antelación, con mucho tiempo tienen los candidatos para ya ellos estar seguros que son candidatos, no como acá en el Perú, que faltan minutos para que se abran las ánforas y sin embargo hay una espada de Damocles pendiendo en la cabeza de cada candidato que incluso puede ser sacado faltando minutos. Tamaña estupidez no existe en ninguna parte del mundo, es mi consideración, no sé la suya, ingeniero.
1: Mira lo que ha sucedido. Donald Trump abiertamente ha dicho, a ver, te voy a pagar $5,000 con tal de que tú votes para la Cámara de Senadores, Diputados por la lista republicana, abierta y directamente, y en un estadio totalmente lleno. Imagínate si eso sucediera aquí en el Perú, el estupor que causaría que un candidato o un presidente, un gobernador, o sea, hasta eso me refiero de que tenemos una democracia de que restringe libertades. Por ejemplo, a la prensa no le dan la franja electoral a toda la prensa, sino a la prensa que ellos eligen bajo ciertos parámetros, ¿no? Y prohíben que los demás medios difundan propaganda electoral. En el tema de los candidatos, increíble leer en el cronograma que hasta el 3 de octubre, o sea, 24 horas antes de las elecciones, todavía ellos están en peligro de quedar excluidos de la carrera electoral a pesar de que tu foto salga en la cédula de votación. O sea, si nosotros hacemos una comparación, nuestra democracia es una democracia totalmente fracturada, totalmente ambigua, totalmente contradictoria, donde lamentablemente solamente la democracia se utiliza en el papel, pero no es que está plasmada, ¿no? Y los mecanismos legales que utiliza el jurado, pues, soslayan cualquier interpretación jurídica porque ellos, pues, hacen y deshacen. Imagínate, en la elección presidencial, Duvernay Rodríguez llegó con su resolución del Tribunal Constitucional, máximo intérprete de nuestra Constitución, Sin embargo, el jurado nacional de elecciones dijo, no, cuñado, no vas. No, pero yo acá tengo mi resolución del TC, mira, hazte un rollito con tu resolución y te la puedes meter donde más te plazca. O sea, no hay un respeto por los poderes, ¿no? No hay un respeto a la igualdad de condiciones. O sea, el jurado, el nacional de elecciones, hace lo que simplemente la gana se le da. Y eso se está viendo ahora, ¿no? Imagínate, siguen excluyendo a pesar de que ya el cronograma de exclusiones y tachas ha terminado.
0: Claro, el tema justamente eso es lo antidemocrático, porque está incluso inconstitucional, porque bueno, te vetan el derecho a elegir y a ser elegido, algo que está plasmado en la Constitución.
1: Efectivamente, más allá de eso, bueno, como siempre en el Perú, todo es letra muerta, ¿no? La Constitución y las leyes simplemente sirven para un tema de cumplir un protocolo, pero en realidad cada quien interpreta la norma según a su medida, a su conveniencia y de acuerdo a las circunstancias.
0: Aunque tengamos que poner de otra región las resoluciones.
1: Así es, y no pasa nada, porque imagínate, si el candidato comete un error, no, lo sacan de carrera, pero ellos cometen el error y ellos siguen cobrando igual, y a ellos nadie los queja, nadie les dice nada.
0: Nadie los tacha, nadie los excluye.
1: No, o sea, tú te vas con tu resolución de Piura, una resolución de Piura, te estudian en Amazonas, te vas a reclamar, y ¿cuál es el problema? Ya se emitieron la resolución. O sea, hasta ese nivel hemos llegado, es que lamentablemente, como yo siempre lo digo, la culpa la tiene la misma gente que ha permitido que este sistema domine nuestro país. Ellos son servidores públicos que se valen de un sueldo que pagamos todos los peruanos. Pero hay tal letargo en nuestra población, hay un adormecimiento en nuestra población que permite que todas estas cosas sucedan.
0: Pero ¿no crees tú que también, ingeniero, no crees tú también que este tema ocurre porque tenemos congresistas de un nivel tan paupérrimo que tranquilamente podrían ir a una escuela primaria para reiniciar estudios y no estar de congresistas?
1: Definitivamente, lo dijo Marta Hildebrand, ¿no? En una entrevista hace muchos años con Jaime Bailey. ¿Cuál es el requisito para ser congresista? Mínimo 25 años. Tienes 25 años, no importa tu condición educativa, si has sido por iniciar primaria, secundaria, si has sido superior, no. Pero sin embargo, un chambero quiere entrar al aparato estatal y te piden 50 maestrías, 100 doctorados, 3 PhDs, ¿no? Y especializaciones, todo. Pero sin embargo, ellos, como son electos por cargo popular, llega cualquier hijo de vecino. Pues ahora imagínate la presidenta de la Comisión de Energía y Minas. Nunca en su vida ha visto una mina, nunca en su vida, lo único que sabe de energía es cuando iba a su cuarto y prendía la luz, pero hoy sin embargo es presidenta de la Comisión de Energía y Minas. O sea, esto es lo que hace que nuestro sistema democrático, nuestra vida republicana se vea mellada, y es por eso que hay tantos candidatos mediocres, ¿no?
0: Exactamente. Ingeniero, haciendo un cambio en la apreciación de la campaña electoral, ¿qué opina usted de cómo van los candidatos en nuestra fidelísima ciudad de Chachapoyas?
1: Miren, en Chachapoyas te puedo decir que la fotografía del día es entre el señor Raúl Kulki y el señor José Chapa, ¿no? Uno de Kulki por Victoria Amazonense y Chapa por Alianza para el Progreso. Son los que están peleando voto a voto, y me atrevería a decirlo así porque en el caminar, ¿no?, del diario que tenemos, podemos encontrar votos divididos. Chapa, Kulki. Y eso parece ser que este 4 de octubre ellos dos van a pelear voto a voto la y tan ansiada llegada al poder de la fidelísima Chachapoyas.
0: Bueno, ahí esperemos pues que los ciudadanos de Chachapoyas elijan al mejor vecino, por cuanto ya hemos visto gobernar a nuestro amigo Kulki Puerta, y sería bueno que los ciudadanos de Chachapoyas reflexionen al respecto. ¿Y usted no qué opina de el candidato del corazón?
1: ¿Hay candidato del corazón?
0: Ah, perdón. Ah, bueno, eso es verdad también.
1: No tenía conocimiento. Pensaba que no se presentaba en Chachapoyas, tenía el corazón.
0: Ah, ya. Bueno.
1: Y si se presenta, capaz ese corazón le da un infarto, porque no está en el radar. Déjeme, voy a averiguar y en un próximo enlace le puedo comentar si es que hay candidatos del corazón. Me ha dejado usted una gran tarea para poder hurgar en los anaqueles políticos a ver si existe un candidato del corazón en Chachapoyas.
0: Bravo por su sarcasmo. Ingeniero, el tema pasa porque ¿cuál sería el nivel de la... Acá pesa mucho ya también la presencia del arrastre. ¿Cuál sería el peso político que tiene el profesor Grimaldo Vázquez Tan?
1: Grimaldo Vázquez Tan va a estar en segunda vuelta. Nos guste o no, Vázquez Tan va a estar en segunda vuelta. Te lo digo porque, por ejemplo, en Condorcanqui, todo parece indicar de que Héctor Requejo va a dar el batacazo final, ¿no? Y si esto no ocurriera,

0: está peleándose también el corazón de Edwin Moriyanka con Diógenes Zabaleta. Esta situación le da un bolo fijo a Grimaldo Vázquez Stan de pelearse la segunda vuelta. Quien lo acompañe se va a pelear entre Almircar Díaz y Javier Julón. Recordemos que los candidatos que tiene Almircar Díaz, más allá de todo, en los distritales son muchos que han quedado en segundo lugar la elección pasada y gozan de buena aceptación, al igual que los candidatos provinciales que tiene. Entonces, este arrastre, quiera que no, le va a dar una ligera ventaja a Almircar Díaz. Más allá de que también Javier Julón, ¿no?, también está peleando porque tiene candidatos importantes, por ejemplo, en Bongará, en la fidelísima Chachapoya con Chapa, que todo parece indicar que podría llegar a ser el primer vecino de las fidelísimas. En Mendoza mismo, que ya se está hablando mucho de Julián Arista, la presencia de Julián Arista ha sido la que, de una u otra manera, se ha metido, dice, como entre las patas de los caballos y está ahí, galopando, ¿no? Entonces, esta situación, este escenario, nos podría decir de que el acompañante de Grimaldo Vázquez Sanz va a estar entre el señor Julón y el señor Díaz, dado de que
1: ingeniero, ingeniero,
0: que pasó con el arbolito.
1: Ingeniero, el pero su análisis...
0: un bastión importante en Pagua Grande.
1: Exacto.
0: Pero más allá de eso, no se ha trabajado en el sur. No se ha trabajado en el norte. Entonces, esto mucha gente dice, pero ¿y quién es el arbolito? No, acá no lo conocemos. Y eso, cualquiera, la misma gente del arbolito se puede ir a verificar. En Chachapoyas, en Luya. O sea, en, por ejemplo, en Luya se quedó solo el candidato provincial con una sola regidora. Toda la lista de regidores se la han zumbado. En Chachapoyas, el candidato, por contar con una condena por delito doloso, ha sido tachado y sacado de carrera. O sea, ya tiene dos provinciales menos ahí, ¿no? En Mendoza, según tengo entendido, nadie conoce al señor del arbolito que postula, no saben que está en carrera. Entonces, ¿qué es lo que sucede? En Condorcanqui, menos aún, no conocemos al candidato de Condorcanqui. Entonces, puedo ir a de que lo que le falta, el arbolito ha pecado de confiado, ha pecado de que porque es el arbolito va a ganar, y que no necesita más nada de que el voto de la gente. No han hecho un trabajo de difusión de sus candidatos, que como debería ser, para que la población conozca quiénes son. Solamente se enaltece la figura de Segundo Hernández, pero tienes que entender que un candidato regional no va a llegar simplemente por su figura, sino va a ser como una mesa. ¿Quién sostiene esta mesa? Y eso es lo que no conocemos, quiénes son las patas de esta mesa en el movimiento regional amazonense Unidos al Campo.
1: Claro, el tema es, por ejemplo, en Bagua ya está fuera de carrera actualmente Emilio Arteaga, en Utcubamba el tema es el tema probablemente el de la cajita de Pandora, ¿cuál es su análisis ahí? Porque ahí la posibilidad está muy abierta, está Percy Cercado, Rocinaldo, el doctor Novoa, en fin, hay una gran variedad, ¿no? una gama de posibilidades que no permite aún tomar una postura clara con respecto a los candidatos en Utcubamba. ¿No lo ve así, ingeniero?
0: No, yo creo que acá en Utcubamba, salvo que me equivoque, ¿no? Pero, por ejemplo, quien ha dado la sorpresa, ¿no?, es Octavio Menor Gamarra, el candidato que va a Cajarudo. Está desplazando la campaña de Brandon Dineo. Por ejemplo, los dos se han presentado en el RON, pero si hacemos una comparación de la gente que ha llegado a Brandon Dineo y entre la gente que ha llegado a Arcadio, es abismal. O sea, Arcadio te está llenando estadios, te está llenando mercados, te está llenando calles, el hombre pone como 200, 300 días y todavía hay gente de pie hasta donde alcance tu vista. Sin embargo, Brandon Cineo, pues llega gente, sí, pero que tú puedes contar con los dedos de la mano. Pero en Arcadio no. Entonces, esta votación, ¿por qué? Porque se están sumando los agricultores, los cacauteros, los productores, la gente de la altura se está juntando con Arcadio porque tienen un lenguaje de pueblo, un lenguaje popular, un lenguaje que llega, que cala, ¿no?, en las necesidades de la gente. Hay que reconocerlo de que Arcadio ha mejorado mucho su discurso. Entonces, creo yo, más allá de esto, de que si Brandon no se reinventa en estos 15 días, va a tener serios problemas. Y es

0: esta votación de alcalde importante le va a sumar al contador Víctor Campos en la provincia de Urubamba. Y no olvidemos de que Loncha Grande también tiene un bastión importante del Arbolito, que son distritos pues que deciden que hagan que no en la provincia de Urubamba. Entonces, por más campañas millonarias que se estén haciendo, ¿no?, que yo lamentablemente veo de que quieren poner, imponer candidatos y candidatas, creo yo de que hay una tendencia irreversible a que aquí en Bajo Grande va a ser bastión de Amazonenses Unidos al Campo, con el símbolo del arbolito. Pero en Bajo Grande, más ahí fuera de Bajo Grande ya no calaría el tema del arbolito. Va a sacar votación, sí va a sacar, pero no creo que le alcance para llegar a una segunda vuelta a criterio.
1: Ingeniero, usted nos ha puesto en un grave dilema por cuanto, si nos dice que el señor Arcadio Menor, candidato en Cajaruro, está precisamente remontando gracias al aporte, al apoyo indiscutible de los cacaoteros, de los cafetaleros, sería también algo similar acá en Rodríguez de Mendoza, porque el ingeniero Eder Grandes también precisamente ha hecho un gran cambio en dos temas. Ha convocado a la juventud para el día de mañana a las 2 de la tarde en un congreso y en la parte, acá le llaman parte alta o montaña, en Omia, que es el distrito más poblado, ¿verdad? Habría pues ya logrado consolidar sus bases y estaría precisamente con ese mismo lenguaje que usted dice de hablar directamente con los agricultores, porque él es pues un gerente de una cooperativa agroexportadora cafetalera, por lo tanto habla el mismo idioma que los ciudadanos de las alturas o de la montaña. ¿Qué opina, ingeniero?
0: Definitivamente el lenguaje popular, el lenguaje del diario del común, suma mucho en nuestra campaña. Muchas personas que carecen de un conocimiento en palabras, en tecnicismo, reciben a bien que el mensaje sea transmitido en el lenguaje que ellos dominan, que es el lenguaje de que vamos a trabajar, vamos a conseguir cosas, vamos a apoyar a la agricultura, vamos a abrir caminos, vamos a trabajar en el tema de saneamiento, vamos a ayudarlos a sus hijos, haciendo nuevas infraestructuras educativas. Entonces, este tema, no sin decir que hay muchas variables, indicadores, que el porcentaje, etcétera, ha ayudado a los candidatos chicos, porque hay que decirlo así, muchos dicen, ha habido candidatos chicos a empezar a crecer. Y los candidatos grandes, ¿no?, han empezado a decrecer por una simple palabra, la soberbia. Les ganó la soberbia, les ganó la adulación, porque es tan mediocre que le dicen, tú no necesitas prensa, tú no necesitas comunicar nada. Mira, a ti te acusan de violador, cállate la boca, no digas nada. A ti te acusan de ladrón, cállate la boca, no digas nada, no respondas, no contestes. Entonces, esto, si tú no contestas, me dijo un candidato, es que yo no quiero pelear. No, discúlpame la palabra, no seas imbécil. No se trata de pelear. Acá nadie va a salir a agarrarse a patadas o a golpes, porque no somos animales irracionales. Convoca a tu equipo técnico, convoca a tu equipo de prensa, haz una conferencia y aclara y di en qué situación realmente estás ante los ataques. Lo ha hecho el hijo de Sadito Blita Diopán en Jamalca, ha salido a dar su descargo ante una serie de cuestionamientos, y así lo deben hacer todos los candidatos. Pero lamentablemente se han juntado de 2-4 chiquillos que recién han salido de la universidad o que recién han aprendido a tomar fotos con el celular y ya se creen los grandes gurús. Ya hablan de planes, de medios de comunicación, y lo que vemos solamente son una tía de fotógrafos, pero no vemos que se transmita el mensaje del candidato como la población debería aquí escucharlo.
1: Claro, pero es difícil para algunos candidatos que tienen una mochila como violadores, ladrones y que han gobernado en sus distritos y esto pues han salido robándole prácticamente a sus distritos. Es difícil cuando hay documentos que pueden demostrar de su falta de principios y valores, y eso de una otra forma ellos también, el silencio que en algún momento se vuelve cómplice y también hace daño a su compañía, como usted dice, ingeniero, al no salir a refutar o a poner los motivos y las razones, ¿no le parece, ingeniero?
0: Pero esos huecos que ellos están dejando en no hablar, en no decir nada, lo están aprovechando los candidatos contrarios. Porque si yo escucho en la radio que hay un candidato violador, o denunciado por violación, un candidato denunciado por robo, un candidato denunciado por malversación, y yo justamente estoy apoyando a ese candidato, y no veo que mi candidato salga a decir qué dice el dicho, el que calla otorga, ¿no? Entonces yo ya me pongo en duda, uy, ¿a quién voy a apoyar? ¿Por quién voy a votar? Pero si él no dice nada y por acá, y con carpetas fiscales y todo, ya lo están incriminando, entonces debe haber algo de cierto, ¿no? Debe haber algo de cierto, ya me pongo en duda, entonces volteo y puedo mirar otra opción política, ¿no? Que no esté tan cuestionada en hechos realmente graves. Por eso es muy importante la comunicación, es muy importante cómo tú manejes tu plan de medios para tú poder llegar a la población con un mensaje claro, un mensaje abierto, ¿no? Donde tú tengas que decir, pues, si me están acusando, señores, esto está en investigación, mientras que esto no sea sentenciado y no me vaya hasta la última instancia, no me pueden decir violador, no me pueden decir ladrón, no me pueden decir estafador, no me pueden decir nada. Pero me voy a defender porque tengo estas cartas bajo la manga y que voy a demostrar mi inocencia. Pero si te quedas callado porque dos, tres payasos o algunos enanos, digo y repito así, algunos enanos, ¿no? Que se creen que porque han pisado el Congreso como asesores, o porque creen que han pisado el Congreso porque han sido los lamebotas de algún congresista en su momento, ¿no? Estos enanos mentales, ¿no? Le dicen, no salgas a hablar, tranquilo, cállate. Así calladito te ves más bonito y anda a hacer tu campaña. Bueno. Y el otro enano mental de candidato, porque está bien que tú te rodees de una tía de enanos mentales, está bien, ¿no? Porque quiera que no lo necesitas para que te peguen afiches en la campaña, pues el candidato debe ser de una mente agrandada, de una mente de grandes pensamientos y conclusiones y sobre todo ser analista de la situación de la coyuntura y tomar la decisión. No, vengan para acá toda la prensa, voy a aclarar. Y hago una reunión en la plaza y voy a aclarar qué es lo todo este, pero lamentablemente no lo hacen. Pues. Y son las consecuencias de sus bajones políticos que tienen. Bueno, espero no haber, no tengo nada en contra de los enanos, creo yo de que hay enanos que han hecho grande este mundo, pero hay otros enanos que lo han hecho más enano todavía el mundo.
1: Pregúntale a Napoleón. Pero ingeniero, hay un tema que nos gustaría que usted nos explique. Por ejemplo, está bien, como usted dice, no hay una sentencia, no me pueden culpar, perfecto. Pero ya está precedido, le precede el nefasto hecho de haber atentado criminalmente contra alguien. ¿No cree usted que eso va en desmedro de la imagen de una persona, ingeniero?
0: Claro, desde que ya estás cuestionado ya tienes un problema. Porque ya la imagen que tú tienes ante la sociedad es, ¿lo hizo o no lo hizo? Y la duda es lo que mata, ¿no? La duda mata siempre. Entonces, lamentablemente, este tipo de situaciones juega en contra del candidato. Pero no te olvides de que hay muchos candidatos que con ese tipo de acusaciones, que no han sido sentenciados aún, han llegado a representar a la población y en el camino han arreglado sus problemas, también en el camino los han llevado para adentro, ¿no? Claro. Bueno, te digo, es muy importante, y también yo digo una cosa, si hay un candidato que está cuestionado, ¿para qué postula? Es como si el candidato de Chachapoyas estaba sentenciado, ¿para qué postuló? O sea, ya también esto es hacerle un daño a la organización política, es hacerle un daño a tus simpatizantes, le estás engañando a tus simpatizantes, le estás engañando a tus votantes, ¿no? Porque si tú estás con una sentencia judicial, no postules, la Constitución te dice, no puedes postular, anda, arregla tu problema y regresa, pero, ¿ves? Y después le dicen que le echan la culpa al tachador, le echan la culpa a otros partidos políticos, le echan la culpa incluso hasta la máxima autoridad regional. O sea, todo más mediático, pero es un tema mediático que no le ayuda a sumar, sino que al contrario le resta, ¿no?
1: Ingeniero, para ir cerrando los temas, en Bongará no nos ha dicho usted cuál es su análisis de Bongará, ingeniero.
0: En Bongará va a pelear Jaime Espinosa, candidato de la A, de Alianza para el Progreso, junto al profesor Gilbert, ¿no? Del corazón. Esos son los que están más fuertes en Bongaray. Y sobre todo hay que tener en cuenta que se cayó el candidato de Jatán, Rómulo Vargas, que eso va a ser un bache que vamos a ver cómo Kenia Espinosa lo pueda sortear o no. Sin embargo, Vicente Guerrero de Jatán tiene la mayor posibilidad de ganar en este distrito, lo que le ayudaría a Dilbert, al profesor Dilbert, consolidar una victoria en Bongará, porque si Kazán es el distrito con mayor cantidad de votantes. Así que vamos a ver, porque también Heine está haciendo un trabajo de puerta en puerta a pie, ¿no? Está caminando bastante, está teniendo, el último día estuvimos en Yambras Bamba y congregó cerca de 2.000 personas. Dilbert también está haciendo lo suyo, pero va a depender mucho de cómo manejen el tema del distrito de Kazán.
1: Claro, al final en Kazán es Chosgón quien define por mayoría, porque ellos tienen la mayor votación en el distrito de Kazán, ¿no?
0: Ajá, así es.
1: Bueno, ingeniero, nos gustaría pues ya para cerrar dos cosas. Una, el por qué cree usted ya definitivamente, usted tiene seguro que es el profesor Grimaldo Vázquez Tan. Y finalmente, ¿qué le diría usted al pueblo de Rodríguez de Mendoza, una de las provincias que tiene los valles más hermosos? Y usted como ingeniero agrícola, pues lo invitamos a que en algún momento venga de una vueltita por estos valles tan hermosos, y que un candidato dijo que habría la posibilidad de que se utilicen 25.000 hectáreas sin desforestar. ¿Su opinión, ingeniero?
0: Sí, definitivamente en el contexto del cambio climático en el que estamos viviendo necesitamos los árboles, que son los pulmones del mundo. Y definitivamente esta propuesta es una propuesta que encaja muy bien dentro del marco, ¿no?, de la mitigación y adaptación del cambio climático que se ha propuesto en la última COP25 en Bali, ¿no? Justamente, entonces, es importante, y es ahí que saludar a estos candidatos que están hablando, que se están preocupando de nuestra agricultura, se están preocupando de nuestra flora, se están preocupando, en realidad, de que estos temas se pongan en el tapete, porque simplemente, muchos dicen, cemento, fierro y asfalto, hay plata. Mentira. Si tú te vas al tema ambiental, la COP25 determinó que los países europeos iban a invertir grandes cantidades de dinero con la finalidad de que en Sudamérica, donde se ha identificado los mayores índices de cambio climático, se puedan adaptar y se puedan mitigar estos efectos. Esperemos que algún candidato, yo lo propuse una vez en la Autoridad Regional Ambiental y lamentablemente lo archivaron el proyecto, porque como te digo, ¿no?, hay enanos mentales que no ven más allá de sus narices. Pero saludo la propuesta de este candidato y espero que si este llega a consolidar su victoria, lo pueda realizar en bien de nuestra Amazonía. Y no solamente en Mendoza, replicar esa experiencia en Condorcanqui y en todo a lo largo y ancho de lo que es nuestra región.
1: Pero en Condorcanqui usted ha estado, ingeniero, incluso cuando se hablaba y usted hablaba de tener un centro de algo así como un centro meteorológico para manejar.
0: Ah, el Instituto de Altos Estudios de Impacto del Cambio Climático, que es en Condorcanqui, justamente la zona elegida es Condorcanqui, y esperemos, porque Héctor Requejo Longinote ha propuesto también esto, ha tomado esta iniciativa, y una de sus principales propuestas es instalar este Instituto de Impacto del Cambio Climático en la provincia de Condorcanqui.
1: Bien, ingeniero, ¿cuál sería su mensaje para toda la región?
0: Voten con responsabilidad, voten con conciencia, no voten por quien lleve la mejor orquesta, no voten por quien le dé más polos, voten por quien tenga las propuestas reales, claras, y que sean propuestas que se puedan viabilizar en 4 años. No esperemos esos candidatos trasnochados que dicen que están haciendo el plan de gobernabilidad al 2100. No, nosotros no queremos plan de gobernabilidad al 2100, queremos saber qué es lo que tú vas a hacer en 4 años, y que sea viable para el desarrollo de nuestra región de Amazonas.
1: Bueno, muchísimas gracias, ingeniero, que tenga una hermosa tarde.
0: Igualmente para usted, José Esquerra, muy amable, buen día.
1: Bueno, gracias, ha sido una conversación con el ingeniero Ulises Guaroto Silva, él es ingeniero agrícola de la Universidad Pedro Ruiz Gallo, con una maestría precisamente en cambio ambiental o en cambio climático. Y esto de una u otra forma tiene una visión panorámica al respecto, y esto nos llena de orgullo de saber pues que en esta profesión de periodistas, están gente también especializada en muchas ramas que podrían darle pues lustre a todo aquello que nosotros consideramos simplemente una visión de cómo cambiar y hacer mejor las cosas, porque lamentablemente hemos visto acá que hay un candidato que otros hablan por él en off, ¿verdad? Hace su propaganda, pero él ninguna propuesta, por Dios, eso no puede ser. Tienen que los candidatos, señores candidatos, señorcito candidato por bajito, candidatito, di una propuesta, haz una propuesta mínimo, habla de algo, no sé, de los patos, la gallina, pero habla una propuesta, di algo. No se trata de hablar cualquier sandez, sino cómo vas a cambiar la imagen de la provincia en estos 4 años. Y esperemos que no piensen pues en anegarnos de detritus toda la provincia, ¿no? O por lo menos San Nicolás, que no vaya a pretender hacer una obra como la hecha en su distrito donde fue alcalde. Eso es lo que tenemos terror de pensar que ello pueda ocurrir. Son las 12 horas con 49 minutos de la tarde. Vamos a hacer un corte comercial porque es una responsabilidad para con la empresa. No vamos a un corte comercial, lo vamos a hacer con mucho más. En este es su programa Esquerre y Punto, que se transmite gracias a Radio San Nicolás, 96.5, su frecuencia modulada en toda la provincia de Rodríguez de Mendoza. Mientras ubicamos la tanda comercial, quería decirles que es importante que tengamos claro la posibilidad de que nuestros candidatos sean personas que piensan, sean personas que tengan análisis crítico, analítico crítico su pensamiento, pensamiento analítico crítico. No puede ser cualquier aventurerillo por ahí, simple y llanamente porque tiene la oportunidad de tener recursos económicos y pretender ser candidato de una provincia tan próspera y que necesita pues de un gran líder emprendedor para poder hablar de estos cambios que tanto se necesitan. Vamos al corte.
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3: Son las 12 del mediodía y 53 minutos.
1: Bien, señoras y señores, ya estamos de retorno en este su programa Esquerre y Punto, que se transmite gracias a Radio San Nicolás, 96.5, su frecuencia modulada en toda la provincia de Rodríguez de Mendoza, en todo este hermoso y incontrastable, usando la palabra de los huancaínos, incontrastables valles de la provincia de Rodríguez de Mendoza. Bien, habían temas que de por sí son muy interesantes, que estarían pues cambiando toda la, digamos, de una u otra forma, la visión que se tiene con respecto a lograr que en la región Amazonas no solamente hablemos de cómo cambiar estos temas, sino de cómo mejorar la calidad de vida de todos los ciudadanos. Por eso es la trascendencia de elegir bien, no es simplemente las ganas de darle a alguien o hacer una contracampaña, porque esa no es la visión, esa no es la visión, esa no es el deseo de nadie en absoluto de cerrarle o pretender cerrarle el paso a nadie, sino que si usted ve un candidato que ni en su propia propaganda, ni en su propia propaganda puede generar una idea, una propuesta, ¿qué podríamos esperar de él en un gobierno probable que simple y llanamente tendríamos, por qué no decirlo, un alcornoque de alcalde? Es importante, por ello, para nosotros nos ha llenado de mucha expectativa el mañana, ¿verdad?, a las 2:00 p.m, en Carapungo, donde se va a realizar el Congreso de la Juventud. ¿Por qué es importante este Congreso de la Juventud? Porque los jóvenes no solamente son el futuro del país, es el presente. Ellos ya están presentes, ellos ya están decidiendo con su voto quién debe gobernar. Y qué mejor si estos jóvenes están preparados, han esclarecido su opinión, han esclarecido su propuesta, ¿verdad? Si alguien te dice, pues, que los start-up, los nuevos emprendedores, tienen una nueva visión de cómo mejorar todo en la provincia de Rodríguez de Mendoza, estamos hablando de un cambio no solamente motivacional, sino que estamos hablando de algo trascendental. Los jóvenes poniéndose a la vanguardia en la lucha por el gran cambio, en la mejora de esta provincia. Ahí radica lo más importante, lo más trascendental para los jóvenes con su provincia. Cómo los jóvenes logran concatenar, ¿verdad?, las ideas, las propuestas, y ellos con el apoyo de un gobierno municipal que se convierte en promotor de desarrollos, que puede decirles a ustedes, jóvenes, vamos a tener nosotros un banco de proyectos, queremos un banco de proyectos, y en ese banco de proyectos invito a concursar por tal monto para que ustedes nos lleven no solamente ideas, sino ya un pequeño perfil, un pequeño proyecto que nos permita amalgamar ideas que probablemente a veces no las vemos. A veces no vemos porque no podemos estar en todas, ¿verdad? Por más líder, por más capaz, por más estudiado que sea, es improbable que pueda ver todas las falencias de la provincia. Lo contrario ocurre cuando estamos frente a alguien que nos saca esa, ¿cómo diríamos?, esa venda que tenemos en los ojos con respecto a pequeños problemas, pero que pueden incidir en proyectos que puedan lograr concatenar una gran propuesta. Porque lo importante acá es cómo se cierran brechas en lo social, en lo cultural, en lo político, en lo económico. Todo marcha a un mismo ritmo. Y esa es la responsabilidad que tienen los líderes. En fin, vamos a hablar de un problema que está también golpeando en los grandes medios de comunicación, en los grandes más medias de comunicación a nivel nacional. Ha sido un golpe que de cada 10 jóvenes, uno pueda entender lo que lee. El resto, los otros 9, no entienden ni por qué están allí. Y esto se debe a qué? A una verdadera desconexión con el mundo real. Porque hay escuelas, hay profesores donde prima el enfoque memorístico. Y ese enfoque memorístico ya pasó hace mucho tiempo. Por eso es importante que lo veamos, que lo analicemos de esa manera, en la cual el enfoque memorístico ya pasó al olvido. Pero hay profesores que les encanta que usted les diga, bueno, la batalla, digo, Surco se dio el 6 de junio en Las Pampas y ahí estuvo la señora Matías Arrimachi con la convocatoria de todos los conciudadanos de la fidelísima ciudad. Y, oiga, no son grabadoras. ¿Cuál es tu análisis crítico de la guerra? ¿Para qué sirvió? Bueno, la guerra de Higo Surco, de Higo Surco, sirvió porque ella impidió que el avance de los españoles que venían de Moyobamba a derrotar a Torretagle, que se encontró. Eso es lo que se quiere. ¿Cuál es la valoración real? No que se acuerde pues de la hora. Bueno. Vamos a ofender a algunos profesores que les gusta que los alumnos sean memorísticos. Pero leamos esto, la desconexión con el mundo real, dice, es porque el mundo actual está girando en otra dirección. Donde vemos a los chinos, ¿verdad?, entablar una visión diferente con respecto a su educación. Donde se trabaja pensando en ello. Pensando en mejorar cada día la lucha de la competitividad, el enfoque competitivo del alumno. Hay una anécdota al respecto en la cual se dice que unos analistas de la educación de los pueblos viajan a China para ver cuál es el verdadero nivel competitivo. ¿Y qué hacen? Dice la profesora, conversando con la profesora, no, le dice, acá no usamos, no buscamos que los niños sean competitivos, porque eso de una u otra forma, forjarlo desde pequeño también, los forma en un egoísmo que es difícil de manejar y por lo tanto acá en China la educación no va por el enfoque altamente competitivo. Pero, al cerrar la puerta, las cosas son todo lo contrario. China tiene tras la puerta una hoja donde dice fulano de tal, 10 puntos, esta, los más brutitos al último, con 2 puntos. Y empiezan a trabajar con los que tienen menos capacidad de entender la clase. Y es más, sus propios padres, se preocupan de que este alumno empiece a tener clases especiales que incluso empiezan a las 3 o 4 de la tarde y se van hasta las 10 de la noche. ¿Por qué? Para reforzar al alumno que se está quedando atrás. Acá en el Perú estamos en un limbo total. Queremos aplicar escuelas que lamentablemente ya pasaron de moda y eso nos está llevando a que tengamos una alta deficiencia cultural. Por eso la resolución de problemas y la creatividad, brecha tecnológica y laboral, los planes de estudios cambian de espacio. Esto genera que se enseñen habilidades obsoletas que no responden a las demandas del mercado laboral actual, ni el entorno digital, falta de habilidades blandas. Se suele ignorar la educación emocional, el trabajo en equipo, la resiliencia y la educación financiera, factores socioeconómicos y de desigualdad. Brecha, acá se siente, sobre todo acá en Rodríguez Mendoza, la brecha de infraestructura, Muchas escuelas carecen de servicios básicos, de electricidad, agua, internet y de materiales educativos modernos. No tienen materiales educativos muchas escuelas. El entorno familiar y nutricional, el rendimiento académico está profundamente ligado a la situación económica, la desnutrición, la falta de estabilidad en el hogar y la necesidad de trabajar temprano afectan el aprendizaje. Distribución desigual de recursos. Las zonas rurales o de bajos ingresos suelen recibir menos inversión y personal menos capacitado que en las zonas urbanas o de ingresos altos. El rol y apoyo a los docentes es mínimo. La docencia suele estar mal, algunas veces mal remunerada, ya no lo que desincentiva, lo desincentiva, ¿verdad? Este tema es la profesionalización para que hayan profesores más competitivos, elijan o permanezcan en esta carrera, formación deficiente. Los programas de capacitación docente a veces se centran más en la teoría administrativa que en la metodología pedagógica innovadora y práctica. Sobrecarga administrativa. Los profesores pasan demasiado tiempo llenando informes y cumpliendo con burocracia en lugar de diseñar dinámicas de aprendizaje o dar atención personalizada. Las políticas públicas, punto fundamental. Gestión de intereses políticos a corto plazo. Los planes educativos suelen cambiar cada vez que cambia un gobierno, lo que impide que las reformas maduren y den resultados a largo plazo. Todo esto en aras de entender el por qué estamos tan mal, y esto es lo que le estamos trayendo a ustedes, porque creemos que una evolución, transformación, innovación en la educación nos va a permitir tener un nuevo enfoque sobre cómo creemos que debe ser la educación en el Perú. Hablamos de una currícula igual para todo el Perú. Imagínense, yo vivo en Rodríguez de Mendoza y me hablan del mar. Nunca he visto el mar. ¿Qué hostia puede ser? ¿Verdad? Entonces simplemente nos circunscribimos muchos a decir el mar y nada más. Imaginémonos hablar de ello en una escuela que tiene tablitas como pared, que la infraestructura está en pésimas condiciones, que el gobierno regional jamás se ha preocupado por mejorar las carreteras hacia las escuelas, que los niños tienen que caminar horas y horas para llegar a la escuela. En este maltrato físico y la desnutrición aunada, pues va en detrimento de las mejoras de nuestros alumnos. Eso es lo que se tiene que tener en consideración. Por ello, a la 1:06, a las 13:06, hablemos de la evolución de las currículas y de los modelos educativos, tanto en Sudamérica y muy en especial en el Perú. No solo es el resultado de un solo origen, sino la superposición de diversas escuelas de pensamiento, corrientes pedagógicas, misiones extranjeras que moldean el sistema escolar desde la época colonial hasta la actualidad. Nosotros simplemente somos copiones. En el Perú no hay una matriz que nos pueda responder sobre la verdadera transformación educacional en el Perú. ¿Verdad? De hablar de Montessori y otras escuelas americanas, en fin, vamos a ir hablando de estos temas. Principales escuelas y corrientes que forjaron la estructura curricular en la región y su impacto en el Perú, la escuela escolástica y las órdenes religiosas en la época colonial. Europa, principalmente España, impactó en el Perú y en Sudamérica, fue el gran molde estructural. Caramba. Fue el gran molde estructural. Bien, esto, ¿qué nos lleva? ¿A qué nos lleva? ¿Qué pretendemos? ¿hacia dónde corremos? ¿Qué otras alternativas hay? Esto es importante que lo veamos, que lo analicemos y que la DREA no solamente sirva para sentarse en su buró y dejar que el tiempo discurra. Hay que empezar a trabajar para que la educación de calidad llegue a todos. ¿Qué cosa pasa? Su currículum se basa en el trivium gramatical, retórica y lógica, y el quadrivium aritmética, geometría, astronomía y música. Esto estaba fuertemente enfocado en el humanismo clásico. O sea, aún mantenemos teorías del pasado. Y eso es lo que algunos se asombran. ¿Y por qué estamos últimos en la prueba PISA? ¿Por qué estamos últimos en esta prueba internacional PISA? Porque todavía seguimos manteniendo moldes desde la colonia, memoristas. A muchos profesores, un alumno que tenga un pensamiento analítico crítico no les interesa, y los obligan a que repitan y repitan lo mismo, ¿verdad? Esto no nos lleva, pues, a mejorar la educación. Lamentable y desafortunadamente, estas cosas deben cambiar. La comparación entre la currícula educativa del Perú y la de China revela diferencias profundas en enfoque, exigencia, centralización, objetivos que cada país busca en sus estudiantes. Objetivos que cada país, pero acá tenemos eso. El Ministerio de Educación se preocupa de esos objetivos que debe tener la educación. Lo dudamos formalmente. Formalmente dudamos que hayan estas cosas. Por eso, cuando nos preguntan, ¿y usted qué opina de esto?, hablamos siempre de la incapacidad de aquellos que lamentablemente, desafortunadamente, están en las DREAs. Los directores de las diferentes DREAs, diferentes direcciones regionales, no sirven para nada. Para nada. Porque, por ejemplo, para empezar, en nuestra región llega un instituto tecnológico, pero este instituto tecnológico tiene que estar certificado por SUNEDU en el lugar, dicho de otra manera, por ejemplo, llega al instituto tecnológico La Luna y el Sol de Copallín, ¿verdad? Este instituto tiene que haber enviado sus documentos a SUNEDU y ser certificado. La UGEL no tiene cómo intervenirlo. La UGEL no puede intervenir, porque se supone que para que él tenga una licencia para conducir un instituto ha tenido que venir desde SUNEDU con su resolución, ¿verdad? Certificado. Y la DREA ha tenido que darle el paso. Lo otro es simplemente engañarnos. Y eso es educación. Y eso es lo que tenemos que tener claro, qué queremos, hacia dónde vamos, qué buscamos, porque de lo contrario, la educación en el Perú seguirá cayendo lentamente. Bueno, teníamos acá un pequeñito extracto de un candidato a la región, ¿verdad? Y ese pequeño extracto nos va a llevar a escuchar lo que piensan los candidatos en otros lares. Esto es lo que se escuchó al doctor Noboa. Esto es lo que dijo el doctor Noboa allá en Utcubamba. Bueno, tenemos lamentablemente lento el internet para poder rápidamente conectarnos con estos temas que son de una u otra forma importante que los escuchemos y podamos hacer un balance real de lo que queremos, qué buscamos, qué proyectamos, cuál es la visión que se tiene para mejorar estos temas. Y eso es lo que estamos...
4: Hay proyectos dentro de la ciudad que están en la gerencia subregional y que están un año, dos años, tres años y no le asignan presupuesto. En eso vamos a trabajar nosotros para que se pueda hacer realidad y concretizar ese proyecto que requiere presupuesto. Esa es la labor básica del consejero, no es ir a sentarse al consejo regional a sesionar y luego cobrar sus 5.000, 6.000 soles de dieta que le paga. Esa es la función que nosotros queremos para ese proyecto que requiere presupuesto. Esa es la labor básica del consejero, no es ir a sentarse al consejo regional a sesionar y luego cobrar sus 5.000, 6.000 soles de dieta que le paga. 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
1: Bueno,
4: hay proyectos sí. Dentro de la ciudad que están en la gerencia subregional y que están un año, dos años, tres años y no le asignan presupuesto. En eso vamos a trabajar nosotros para que se pueda hacer realidad y concretizar ese proyecto que requiere presupuesto. Esa es la labor básica del consejero, no es ir a sentarse al consejo regional a sesionar y luego cobrar sus 5.000, 6.000 soles de dieta que le paga. Esa es la función que nosotros queremos cambiar a partir del 1 de enero del año 2027 con Milena, porque sabemos que nosotros vamos a contar con su voto, con su apoyo este 4 de octubre. Miren, el gobierno...
1: Bien, él está en la línea de Vázquez-Tán, el doctor Noboa. Bien, el tema es eso. Nosotros no vamos para que esperemos el fin de mes para ir a cobrar 5.000 soles y simplemente medrar en el gobierno regional, sin fiscalizar, sin aportar, sin convocarlo al gobernador para que explique algunas falencias que pueda tener el gobierno. Esto es lo que queremos que usted entienda, la importancia que tiene el que veamos verdaderos líderes políticos. No personas que van a ir a simplemente dar pena, vergüenza ajena. Esto es lo que pretendemos que usted pueda tener claro estos temas. Bueno, ¿y qué es lo que está ocurriendo a nivel de la...
5: Amigos, no dejen a Hildebrand solo. No lo dejen solo. Lo quieren cagar. Le quieren cerrar la chingana. Lo están persiguiendo. ¿Les quieren cerrar la chingana con los argumentos más cojudos? ¿Se van a quedar callados? ¿Ustedes? ¿Cuánto material han tomado de Hildebrand en sus 13? ¿No van a decir nada? ¡Ay, mi jefecito me va a votar! ¡O sea, huevón! ¡Qué chucha! ¡Pronúnciate!
1: Bueno, pedimos disculpas, un tanto obsceno, pero es Curven, es un periodista que de una u otra forma tiene un espacio a nivel nacional bastante amplio, así con ese lenguaje un poco, digamos, de replana, digamos un lenguaje bastante salido del lugar, pero que a muchos les ha llegado a impactar porque deja las cosas claras. En Curven habla lo que todo el mundo quiere escuchar, lo que muchos callamos, lo que muchos nos silenciamos, por temor al que vaya a venir alguien y nos ponga una trampa y tengamos nosotros que, de una u otra forma, terminar perdiendo. Bueno, a las 13 horas con 17 minutos quería decirle algo. La congresista Infante, Mary Infante, está pidiendo la presencia del alcalde de Bagua. Atención. Del alcalde de Bagua y también del señor gobernador. ¿Por qué? Porque el tema del agua en Bagua Grande es un tema álgido, es un tema que se viene arrastrando desde hace mucho tiempo y que nadie, también si nos retrospectáramos, en un gobierno anterior, un ingeniero votó un proyecto al tacho de basura. tiró miles de soles al tacho de basura y dijo, esto no vale. Tamaña irresponsabilidad quedó en nada, porque no hay organismos de la sociedad civil que le diga, espere ahí, ingeniero, un momentito, por favor. Dice usted que este expediente no vale. ¿Lo regalaron? No, lo regalaron, ingeniero. ¿O hay plata del Estado peruano, dinero de todos los peruanos invertido en ese proyecto? Porque usted no puede votarlo. Explíquenos por qué está mal, por qué no sirve y por qué ustedes van a hacer el expediente perfecto. Hasta ahora no hay una solución al agua en la ciudad de Baguarande. Es increíble, al frente Cajaruro, sobra el agua, sobra el agua. Desde la cordillera de Colán podrían traer agua y venderle a Baguarande en cantidad las 24 horas, las 24 horas. Pero siempre hay un pero, ellos prefieren gastarse 500 millones a 700 millones en traer agua, supuestamente, desde Luya hasta Baguarande. O sea, la más descabellada idea, pero que permite robar un montón, es lo que nos llevan en Baguarande. Estas teorías descabelladas, desfasadas, trasnochadas, es lo que tenemos en Baguarande. ¿Cómo cambiamos todo esto? Con un nivel de fiscalización por parte de los consejeros. Ellos tienen esa responsabilidad. Es como si habláramos acá en Baguarande, cuando hemos escuchado y visto al señor, ¿cómo se llama este tipo? Senador, señor Arista, Arbildo, en la cual él dice pues que está alegre, está satisfecho, a él le exuda la felicidad, porque él considera que el hospital es toda una panacea, ¿verdad? Y nosotros que estamos acá, que vemos la realidad, que confrontamos la realidad, no lo vemos por dónde. No vemos a qué viene esa enorme alegría por parte de este senador que nunca jamás ha hecho nada por Baguarande, por Rodríguez de Mendoza, habiendo sido él ministro de Economía, ministro de Hacienda, ¿verdad? Ha sido gobernador en Amazonas. ¿Qué hay? ¿Qué trajo de nuevo? ¿En qué podemos nosotros felicitar a este ciudadano? Realmente en nada, en nada. No ha aportado absolutamente nada al desarrollo de Mendoza. Y si no es verdad, que nos digan, ¿dónde están las megaobras para poder hablar de desarrollo, crecimiento? ¿Dónde están las obras que han cerrado brechas en la provincia de Rodríguez Mendoza? ¿Dónde están las obras que han logrado integrar el desarrollo en su conjunto entre los distritos productores? ¿Dónde está esa sinergia que da la conectividad y que él lo haya avanzado a grandes pasos y que hoy día estén felicitados por la gran cantidad de productores? ¿Dónde están? Porque los demás, cuando uno pregunta, nadie lo ha visto. Nadie lo ha visto. Y que nos diga ahora, pues, muy campante, muy feliz, muy risueño él, de que el hospital ya está, la panacea, ya lo máximo para salud. Oye, senador, ¿dónde has visto, compadre, que un hospital del tamaño que tiene la ciudad de San Nicolás no tenga una idea ejecutora? Realmente sublevas iras, realmente sublevas iras. Por eso es que en las huestes del gobierno regional ha sublevado iras, ha logrado zaherir la sensibilidad epidérmica de los funcionarios de Mendoza. Pero ¿dónde está la unidad ejecutora para poder hablar de un buen hospital en Rodríguez de Mendoza? Si no tenemos unos, por lo menos, lo mínimo, 20 especialistas en Rodríguez de Mendoza, completamente equipados, 2, 3 quirófanos que estén totalmente equipados por buenos cirujanos, no tenemos nada. No tenemos nada más allá de un hermoso elefante blanco. Pero para el senador, ya estamos ya al nivel de, ya no podemos hablar del Medio Oriente porque está siendo bombardeado entre ellos, pero ya estamos al nivel de los grandes países. No nos doren la píldora. Nos ven con la cara de gente que no entiende, con gente minusválida mental. Así es como se alucina este senador José Berley Arista Arbildo. Lo invito públicamente en la plaza de San Nicolás, ¿verdad?, a que explique sin ser unidad ejecutora puede caminar un hospital de esa magnitud. Ya pues, que no pretenda ponernos el dedo en la boca. Le podemos morder el dedo por absurdo. Y podríamos preguntarnos cuál es la obra cumbre que hizo durante 4 años en beneficio de Rodríguez de Mendoza, cuando él, como ministro de Economía, como parte del Ministerio de Hacienda, perdón, como parte del área de Hacienda, donde está todo el billete, cuando dijo él, vamos ya a mejorar la conectividad Mendoza-Chachapoyas. ¿Cuándo empezó él? ¿Cuándo mostró alguna obra integradora? Una obra que haya cerrado brechas entre las desigualdades socioeconómicas en la provincia de Rodríguez de Mendoza. No pues, que no nos hagan eso porque nos duele, ¿verdad? Ese engaña muchachos ya no sirve para nada. Eso puede llevarlo para cualquier otro lugar, pero no en Rodríguez de Mendoza. Esto hace daño, ¿verdad? Maltrata la inteligencia, porque venirnos a engañar de esa manera realmente es repudiable su actitud. Es como, ¿cómo vamos a agradecerle al gobernador y por ello se molestaron? Sacaron sus pañuelitos y se vinieron en llantos. Algunos tuvieron otra clase de hemorragia, ¿verdad? Tenían una hemorragia doble. ¿Cómo vas a hablar, Esquerre, que al gobernador no se le va a poner un letrero de persona no grata en la entrada allá en Escuchaca, antes de entrar al valle, declarándole persona no grata? Se enfermaron, gritaron, pero ¿dónde está lo irreal? ¿Dónde está el deseo de decirle al gobernador que simplemente cuando quiera inaugurar el hospital de Rodríguez de Mendoza, el hospital en San Nicolás, tiene obligatoriamente que tener la unidad ejecutora? Si no, no vale. Si no, nos está mintiendo. Si este enorme hospital no puede definir su presupuesto, su propio presupuesto económico y sus propios proyectos de desarrollo y mejoras en la salud, no tiene nada. ¿Cómo va a hablar del entorno de la red de salud? ¿Cómo va a hablar del entorno de la red de salud en Rodríguez de Mendoza? ¿Cómo hablar de apoyar a las postas médicas si no tienes presupuesto? Si para una hipodérmica tienes que recurrir a Chachapoyas. Si cuentas con una ambulancia en condiciones difíciles. Con una carretera criminal. Todas estas cosas suman. 4 años de gobierno. ¿Qué tiene Mendoza que agradecerle al gobierno regional Amazonas liderado por Hilmer Wilson Horna Corrales? ¡Nada! ¡Nada!

Aquí queremos que haya habido capacidad para tomar el toro por las astas y estar promoviendo la calidad de los servicios en la ciudad de San Nicolás. Si ni eso puedes, ¿qué vas a hablar de turismo? ¿Qué vas a hablar de turismo? Si los licenciados de turismo salieron buenos cocineros y barman, nada más. A lo máximo administradores de hoteles. Más nada, más nada. Si no, díganos dónde están los grandes líderes que salen de la promoción de turismo, salieron de la promoción de turismo en Amazonas y que hoy día están dando la hora promoviendo el desarrollo turístico en la región Amazonas. Si eso no hicieron, teniendo el poder, imagínenlos sin poder. Imagínenlos como ciudadanos, como empresarios. ¿Dónde están sus startups de emprendedores? Mostrándole al mundo, bueno, yo, cuñado, soy licenciado en turismo y administración y por ende yo tengo tantas instituciones, mi bar, mi restaurante. He logrado mostrarle al mundo que mi empresa, mi startup, está para competir. ¿Dónde? ¿Dónde? No tenemos nada. ¿Qué ha hecho el gobierno regional con Rodríguez de Mendoza? Nada. Nada. Hilmer Wilson, Orna Corrales, en Rodríguez de Mendoza no tienen nada que agradecerle. Si sus adlater se hieren, de verdad que son bien sinvergüenzas. Hay que tener una piel, pero ¡ay, my God! De verdad que sí. De verdad que sí. No entendemos por qué se hieren. Yo me molestaría si tengo para mostrar una obra y digo, oiga, señor, usted está hablando tontería. Tenga más reparo. Usted es un profesional, por lo menos revise, chequee, hombre. No se trata de hablar cualquier sandez porque tiene usted un micro en la boca o cerca a la boca y se le viene a la mente cualquier tontería y usted la explaya y la lleva a sus radioyentes. No, querido, no. Demuestra que acá, en Rodríguez de Mendoza, en la provincia de Rodríguez de Mendoza, se ha hecho obra. 4 años, 4 largos años. Y todavía para colmo, ¿quién es Lidman de Omnia? ¿Quién es? Nada más y nada menos que el gerente regional. El gerente regional. ¿Cuáles son los proyectos que ha logrado cerrar brechas en la provincia? ¿Cuáles? ¿Dónde? Porque de repente desconocemos, ¿verdad? Y están trabajando, pues ya la carretera ya está a pocos metros para unirse en la frontera con Soritor. Y vamos a tener una salida directamente y rápida a uno de los lugares más amplios económicamente hablando, como Tarapoto. ¿Dónde está el resultado de 4 años de gestión del señor gobernador, del señor Lidman y de todos aquellos que dicen que aman a esta tierra? ¿Dónde está? Y se hieren. Lo que más me molesta es que se hieren. Oye, Esquerre, deja de estar hablando esas cosas. ¿Cómo es posible que tú pongas en tela de juicio la calidad gestora de nuestro gobernador? Pero no te molestes, dime dónde están las obras, ¿por qué te molestas? ¿Por qué te enojas? Dime dónde están las obras, hermano, y yo te juro que le ruego a gerencia que me dé hasta unos minutos más para ensalzarles, para decirles qué gobierno regional tan prominente, qué capacidad de gestión del señor gobernador, qué capacidad de gestión del señor gerente, don Lidman. Miren cómo tenemos pistas por todos lados, sobre el asfalto, de cantidad de asfalto que ya no se sabe dónde colocarlo en estas carreteras de la provincia de Rodríguez de Mendoza. Pero no lo hay. No se enoje, no deben enojarse. Deben trabajar por el

0: desarrollo integral de la provincia y de la región. No molestarse con el que les dice que son personas no gratas, por incapaces, por incompetentes, que es muy diferente. Es muy diferente. Enójense cuando ustedes puedan mostrar trabajo. ¿Verdad? Que la inversión en Rodríguez de Mendoza ha dado resultados. Y nosotros podemos ver cómo hemos desarrollado en educación. La infraestructura en educación es de la mejor. Donde tenemos en San Nicolás pizarras interactivas por doquier. ¿Verdad? ¿Cuánto recibe el gobierno regional? 1.500 millones al año. ¿Saben cuánto recibió Miguel Reyes Contreras en sus 4 años y le interconectó energía eléctrica de la mini hidroeléctrica de Cacli? 150 millones en 4 años. 150 millones en 4 años. Y ahí está todavía vivo Miguel Reyes Contreras. Así que no se molesten a lateres del señor gobernador, no se molesten. Díganle al señor gobernador por qué se está levantando la voz en contra de él. Oye, ya está terminando su gobierno, ya déjalo tranquilo, hay que olvidarnos, hay que cerrar y pasar la página. Qué fácil, qué fácil, qué fácil. Creemos simplemente que no estamos dañando la imagen del gobernador, porque como persona, me inclino y le hago una reverencia monumental. Como persona a Gilmer Wilson Horna Corrales, una bella persona, un gran señor, como yo le digo, don Gilmer Wilson Horna Corrales. Pero como gobernador para Mendoza no sirve ni siquiera para ir al ni siquiera. Así que no se molesten. Moléstense con ustedes que siendo los serviles del señor gobernador, los siervos del señor gobernador, no han podido indicarle, siendo de esta tierra, dicen amando a esta tierra, no han servido para nada. Los invito, cuando gusten, vayamos a debatir en la plaza. Si no quieren venir a la radio porque de repente tienen miedo, vayan a cerrarles el teléfono a la hora que hablan. Y no. Acá está nada más y nada menos que el mismísimo gerente de esta empresa y no permitiría pues que estén bloqueándole la llamada, la conversación a nadie. Claro, o que se apague la radio justo cuando hablan y hablan en vacío. Tantas quejas que hay, de verdad que sí. Por eso es que duele honestamente que se hieran. Duele que se sientan aludidos. Pero ¿qué podría decir Lindman? Le escuché un día allá en Omia. Yo vengo de sembrar hortalizas. ¿Y a mí qué me interesa que hayas sembrado hortalizas, que hayas andado sin zapatos, que hayas sido el más pobre de Omia y que lograste surgir? ¿Qué me importa? Tú eres gerente regional y lo único que te veo es resultados, cuñado. Que tu gerencia haya dado resultados. Y eso es lo único que me interesa. No si eres pobre. No si eres pobre. Si naciste y te criaste en una cuna muy humilde. Si que naciste en un pesebre. ¿A mí qué? ¿Y a mí qué? Lo que sé es que ganas un sueldazo en la región y que no ha servido a tu tierra. Nada más. Nada más. Eso es lo que me interesa. ¿Cuánto has hecho? Vamos a hacer medible en el tiempo tu capacidad de gestión para mejorar la vida de los ciudadanos de Mendoza. Lo otro, ay, que yo fui pobre, que yo vendí zanahorias, que yo era la Capirucita Roja y andaba con mi cesta de manzanas. Oye, no te pases, no. Esa historia de yo soy pobre es la historia más absurda y estúpida que puede haber. A mí no me interesa si vienes de un pesebre o si vienes de una cuna dorada. Solo resultados. Solo resultados. indicadores. Cuando recibí el gobierno en educación, teníamos 200, por decir una cifra, 200 colegios en pésimas condiciones. Hoy hemos mejorado 150. En salud, la morbilidad infantil, la morbilidad maternal, no sé cuánta cosa, había tanto en indicador. Lo hemos bajado casi a cero. ¿Verdad? Las variables con las que uno maneja los indicadores, todas se han sido superadas, una por una de las variables. Entonces uno aplaude una gestión así. Pero cuando te dicen, has levantado iras, has sublevado el enojo del entorno de nuestro amado gobernador. ¿Y a mí qué? ¿Y a mí qué? Que se enoje, grite, salta. Yo estoy en contra de su gestión, no de la persona. A Hilmer Wilson Horna Corrales, vuelvo a decir, inclinto frente a él mil veces. Inclinto frente a él mil veces, como persona. Un gran sujeto, como gobernador. Bueno, son las 13:40, con el perdón de nuestro gerente, vamos a ir al corte comercial para ir ya cerrando el programa. Nos vamos al corte en este programa Esquerra y Punto, que se transmite gracias a Radio San Nicolás 96.5.
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2: Una y 42 minutos.
0: Bien, ya estamos de retorno en este su programa Esquerre y Punto. Para ir cerrando ya el programa, hay algo que me ha dejado muy gratamente sorprendido. Es la intención de hablar con los jóvenes. Hilmer Wilson Horna Corrales, nuestro gobernador, nuestro magnánimo gobernador, tuvo a bien hablar de la juventud. Desafortunadamente sus adlater, sus siervos, no puedo decir trabajadores, sus siervos nunca tuvieron la visión de presentarle un buen proyecto de qué hacer con los jóvenes. Por eso, escuchemos esto.
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0: Bien, algo para la gente del gobierno regional Amazonas, para Lickman, para el que yo vendía zanahoria, era la Capirucita Roja, yo andaba con mi cesto de manzanitas y vino el lobo y no me dejó pensar en... No, pues, de verdad que son bastante, ¿cómo diríamos?, peculiares, para no ofenderles, porque se sienten, son muy sensibles, se les da sarpullido cuando los critican. Ahí mismo, don Gilmer, el Esquerre está hablando mal de usted. Yo no hablo mal de Gilmer Wilson Horna Corrales, jamás hablaría mal de don Gilmer Wilson Horna Corrales para mí. En lo personal, Gilmer Wilson Corral es una persona extraordinaria como persona. Ahora, acá estamos para discutir con él, si le diera la gana, dos horas, para conversar qué ha hecho por Mendoza. 2 horas, ¿verdad? Porque si me hice con tiempo, ¿verdad? Podría el viernes, el próximo lunes, martes, me da tiempo. En lugar de estar yendo a otro sitio, me dedicaría a recorrer todos los lugares donde él haya hecho obra. Y todo lo que se ha invertido. Claro que ahora uno con la página amigable, con la paginita amigable del MEF, uno tiene para decirle, no papá, no, a ti no es la vaina, no. No trates de ponerme el dedo en la boca. Así que, a ver, Lickman, para tu conocimiento y fines, la descentralización. Este proceso necesita una instancia que conduzca las políticas dirigidas a asegurar el cumplimiento de su finalidad. ¿Cuál es la finalidad del gobierno regional? Descentralizar la economía y hacer obras a lo largo y ancho de la región. Nos podrán decir, el dinero es finito, los problemas son infinitos. Sí, pues, cuñado, pero hay prioridades, pero hay proyectos en los cuales se necesitan que usted lo vea como prioridades. Si no, anda sus objetivos, metas y principios, asegurando la coordinación política de los 3 niveles de gobierno, garantizando la articulación y complementariedad necesarias para la adecuada gestión del gobierno regional. De acuerdo, bueno, la articulación intergubernamental tiene un carácter político y permite que los gobiernos, hablamos de los gobiernos regional, distrital, provincial, distrital, ¿verdad? Los niveles. Comparten en tanto que las coordinaciones se refieren a mecanismos, instrumentos que hacen posible la definición de las políticas y estrategias sectoriales. ¿Lo ha hecho? ¡Ja! Yo Nacho. Esa es la gran verdad, la gran tristeza. Por eso es que cuando ellos hablan de que se han enojado, nos preguntamos de qué se enojan. ¿De qué se enojan? ¿Verdad? Porque, ¿dónde están las obras? ¿Cuánto, en indicador, cuánto ha crecido Mendoza en estos 4 últimos años? ¿Cuánto? ¿Cuánto ha desarrollado el factor humano en los hombres del campo? ¿Cuánto? Indicadores. Para hablar de las variables, ¿verdad? Para hablar de las razones. Bueno, cerramos el programa escuchando esta convocatoria de los jóvenes por parte de...
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0: Bien, gracias. Chao, se terminó el programa.

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2: 2:17.

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1: 3:17.
2: ¡Ale, 6 a 100!

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1: 3 y 38 minutos.
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0: El ángel del Señor anunció a María.
1: Y ella concibió por obra del Espíritu Santo.
0: Dios te salve María, llena eres de gracia. El Señor es contigo.

0: He aquí la esclava del Señor.
1: Hágase en mí según tu palabra.
0: Dios te salve María, llena eres de gracia. El Señor es contigo.

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0: Saludos a nuestros amigos oyentes y familiares y amigos que siempre nos recuerdan en Carapungo, Limón, Juan Dil, San Antonio, Michina y Longar.
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0: Buenas tardes, Ecuador, para los viejitos, para nuestros amigos de base 60, 70, oiga, esta es su música que jamás podrán olvidar. Buenas tardes, Ecuador, con el pasillo de San Juanito, la tonada, el albazo, toda esa linda música que forman parte de su historia musical de cada uno de nuestros oyentes.
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0: Miraflores, escucho en la sintonía de Buenas Tardes, Ecuador. También Naranjo, Pata y Paltatude. En Mendoza, Cuchapampa, Nueva Esperanza y Umbia, escuchan la programación de Estéreo G, la grande para ti.
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0: Nos vamos a Limabamba, amigos. Limabamba, saludo para mi hermana Emperatriz, sus queridos hijos, sus yernos, sus nueras, ¿ah? La familia Riva Grandes y la familia López en Limabamba. Para todos los profesores que alegres y contentos volvieron ya a las clases presenciales. Un saludo para toda esa juventud estudiosa también.
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7: Estamos con ustedes después de las 6 de la tarde, todos los días, ¿eh? Después de rezar. Con buenas tardes, Ecuador. Gracias por la sintonía y muy, muy reconocidos por su preferencia a esta hora. Recuerda, si quieres llamar, 074-28-30-50, estamos para atenderte con tus preferencias musicales y tus saludos.
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0: Estamos presentando tu programa preferido del atardecer. Buenas tardes, Ecuador. Saludando a nuestros queridos oyentes de todos los días, como Juancito Aguilar en Huambo, ciudad. También para mi querido Lirio, Enita, sus hijos, para el Valdir, el pelotero y próximo, ingeniero civil. Buenas tardes, Ecuador.
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0: Y aquí en Rodríguez de Mendoza, solo a los vendedores y vendedoras del Mercado Modelo de Mendoza. Ahí está Gladys Santillán, la mejor panadera de nuestra provincia. También el amigo Vidaure, tempranito desde las 6 con su amplia bodega que nos ofrece variados productos y a precios sin competencia. Para él no ha subido el dólar por si acaso.
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0: Buenas tardes, Ecuador, para la Meque Mendoza, con esta programación en el atardecer, después de rezar, programa sentimental que une Perú y Ecuador con estas lindas melodías para usted.
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